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3: Son las 4 de la tarde, 29 minutos.
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2: Son las 4 de la tarde, 58 minutos.
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Partimos un día más en tu programa favorito de los días viernes, acá en la UCB Radio, tu programa Radiantes, por la siempre por la 103.5 FM. Siempre por la 103.5 FM. Estamos hablando ahí el micrófono, escuchamos un poquito más. Hoy día primero de mayo, viene el primero de mayo, estoy solito, me dejaron solito los chiquillos porque, claro, están todos descansando, menos yo. Pobre Cristian, ¿cierto? Oye, saludemos a las comunas y a los sectores que nos escuchan. Partiendo por Viña del Mar, Reñaca, saludos a Valparaíso, también nos escuchan mucho en Curauma, en Concón, en Montemar, en Quilpué, en Belloto, saludos a Villa Alemana, mi tierra, Peña Blanca, Limache, Olmué, Quintero, Ritoque, Mantagua, Maitencillo, Papudo y Zapallar. Las comunas y los sectores más hermosos, ¿viste? De la quinta región, ¿cierto? El sector de Marga también. Toda la gente que nos está escuchando, todos recuerden que nos pueden mandar siempre saludos, preguntas. Martín, vamos a leer las preguntas que nos manda el público a nuestro... Puede ser de varias formas. Puede ser por Instagram o por nuestro teléfono. Nuestro WhatsApp es el +569 22 13 13 63. +569 22 13 13 63. Ahí nos mandan el telefonito, un WhatsApp, mandan preguntas, mandan chistes, mandan saludos, mandan lo que ustedes quieran, reclamos, todos nosotros lo tiramos aquí al aire. ¿Qué otra cosa? También pueden entrar a nuestro Instagram, que es radiantes-radio. Radiantes-radio. Entren al WhatsApp porque vamos a estar haciendo concursos. Muy pronto vamos a empezar a sortear cositas, regalar cositas, y va a ser siempre dentro de los seguidores. La gente que nos siga en nuestro Instagram le vamos a hacer regalitos, ¿ah? Desde ahí vamos a sacar gente para que concurse. Así que si quieren ganarse un premio de Radiantes, entren a nuestro Instagram, que es radiantes-radio. ¿Estás sin trabajo? ¿Estás sin peguita? ¿O estás con trabajo y quieres una platita extra? ¿Quieres tener un negocio propio? ¿Quieres emprender? 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Vamos a escuchar nuestra primera cancioncita de la tarde y pronto seguimos haciendo más Radiantes.

Estamos de vuelta, estamos de regreso, hablando en este día, haciendo radiantes, en este día primero de mayo, viernes primero de mayo. Y ¿saben ustedes algunos datitos? ¿Saben cómo? ¿Saben que se celebra el primero de mayo, el Día del Trabajador, cierto? El Día de Todos los Trabajadores. Ahora, ¿saben cómo nació esto? Esto nació en Estados Unidos, todo partió en North America, en la tierra de Donald Trump. Sí, pues ahí salió, ahí partió todo. Todo esto partió en Chicago en el año 1886. ¿Y cómo partió? ¿Cómo parten estas cosas? Pues un grupo de trabajadores exigiendo algo básico para hoy, solamente 8 horas de trabajo. Hubieron protestas, enfrentamientos y, bueno, lamentablemente hubieron muertes. Esta es la famosa revuelta de Haymarket. ¿Cómo está en inglés? Haymarket. Haymarket Radio. Haymarket. Años después, el mundo tomó esa fecha como símbolo de lucha laboral. Ahora les doy un dato que es, para mí es interesante. Es algo muy curioso. Fíjense que todo esto ocurrió en Estados Unidos, en Norteamérica. Más precisamente en Chicago, como les estaba contando. En Chicago. Pero en Estados Unidos no se celebra el Día del Trabajador el 1 de mayo. ¿Sabían eso, no? No lo sabían. Este es un dato radiante. No, no se celebra. El Día del Trabajador en Estados Unidos se celebra en el mes de septiembre, para que sepan. ¿Viste? Toma. Como cachito, coma. ¿Cómo les quedó el ojo? El día del Trabajador se celebra en septiembre. ¿Y por qué se celebra el mes de septiembre? Se preguntaron ustedes. ¿Por qué se celebra el mes de septiembre? Básicamente es para evitar que el 1 de mayo se asocie con movimientos obreros más revolucionarios de la época. Lo empezaron a celebrar ellos en septiembre. Ustedes saben cómo son los americanos, ¿verdad? Son bien curiosos. Ahí celebran ellos el día que se llama Labor Day. Ay, mi inglés está, mi pronunciación, yo encuentro que estoy para hacer un programa en el extranjero. No sé qué opinan ustedes, ahí manden sus opiniones, ojalá que sean positivas, al más 569-22-13-1363. Eso fue lo que pasó. Ahora, hay otras celebraciones, o sea, el primero de mayo, no solamente, no en todos los países, no en todos los lugares se celebra el Día del Trabajo. ¿Saben ustedes? En otras partes se celebra otra cosa. Se los cuento, pero se los cuento a la vuelta de otra cancioncita linda, porque hay que escuchar buena música, sobre todo en un día feriado. Ustedes saben que la UCB Radio tiene excelentes programas y también excelente música. ¿Cómo es? También escuchen. A ver.

excelente cancioncita. Michael Jackson, aprovechando, claro, y bueno, aprovechamos de escuchar a Michael Jackson recién. Se estrenó hace una semana atrás, parece que fue, o dos semanas atrás, la película de Michael Jackson, sobre la vida. Recuerden que mandamos a nuestra corresponsal, especialista en espectáculos, que no está hoy día con nosotros, Carlota Almonacid, y nos hizo una reseña en la película la semana pasada, ¿se acuerdan? Que en el fondo cuando le preguntamos qué dijo, ¿cómo es la película? Buena, dijo. Punto, se acabó. Y ahí la despedimos. Buena, dijo. Esa fue la opinión. Seguimos hablando, ya vamos a tomar las preguntas de la gente. Pero les quiero seguir contando cosas del relacionadas con el Día del Trabajo. ¿Saben ustedes que, por ejemplo, en países como Inglaterra o Alemania no se celebra el Día del Trabajo ese día, sino que se celebra la llegada de la primavera con un festival que se llama Festival de Primavera en Europa? Así se llama, Festival de Primavera. Mira tú, ellos tienen una tradición, que es la tradición del Maypole. Mi inglés está pero cada día mejor, ¿no? Tradición del Maypole, que en el fondo es un palo con cintas de colores. Es como el palo encebado, pero acá le ponen no está encebado, no está con cera, y tiene cintas de colores. Hay bailes, hay flores, hay naturaleza. O sea, mientras algunos marchan en otros países, otros bailan alrededor de un palo lleno de colores celebrando la vida. ¡Qué bonito! Mira, hay una tradición celta también que se llama Beltane. Esta es una antigua fiesta pagana llamada Beltane. ¿Qué celebraba? Celebraba la fertilidad, el fuego y el inicio del verano. Se encendían fogatas y se hacían rituales. Para los celtas, el primero de mayo era básicamente una fiesta, pero con fuego, magia y energía. Y otra más, y otra celebración más que no es del Día del Trabajo, que esto pasa en Hawái. En Hawái se celebra una cosa que se llama el Lei Day. Oh, insisto, mi inglés está pero perfecto. Se llama el Lei Day. Se usan collares de flores llamados Lei. Por eso es el Día de los Lei, que son los collares de flores. También es algo alegre. Hay música, hay baile. Todo esto es parte de la cultura hawaiana. ¿Ah? En Hawái el primero de mayo no es de protesta, es de flores, baile y alegría. Debe ser precioso. Yo no conozco Hawái. Bueno, realmente yo conozco re poco. Solamente algunas partes de Chile y otras partes de Aragón. Escaso recurso. Debe ser precioso estar en esas fiestas, como en las películas de Elvis Presley, cuando llegaba, qué sé yo, y le ponían el collar en la cabeza. O a los Simpsons cuando le ponían un collar a Moe. ¿Han visto ese capítulo? Bueno, si no, véanlo. Sigamos escuchando buena música, sigamos haciendo radiantes este día viernes 1 de mayo de 2026 aquí en UCB Radio.

tengo algunos. Vamos a leer ligeritos saludos. Ahora ya vamos a hacer un corte comercial, pero no todavía. Pero antes de ir a ese corte comercial, vamos a leer. Nos mandan chistes. La gente nos manda chistes. Estos chistes no los hemos leído. Vamos a buscar por aquí algunos. Dice: este es de Javier Torres. Mira, de Vía Alemana. Dice: un amigo le pregunta al otro, le dice: ¿cuál es tu oficio? Le dice: No, eso se puede leer. Don Javier, por favor, no mande. Son cosas que están llegando, nos llegan al WhatsApp, los vemos y los vemos en el momento. No se puede. Tengo otro, Javier, que dice: ¿Quién es el que más se ríe? El barrendero. ¿Por qué? Porque siempre va riendo.

0: de la rueda, la radio, la penicilina. Oye, pero eso es mentira, si eso no lo inventaste tú. Pero viste, si me lo inventé yo todo. Claro, se lo inventó, era mentiroso el hombre. A ver, el último. ¿Saben ustedes cuál es el colmo de un fotógrafo? Que sus hijos se le rebelen. Chiquillos, recuerden que pueden mandarnos chistes, saludos. Vamos a empezar a leer saludos a la vuelta de comerciales. A nuestro WhatsApp, que es el más 569-22-1313-63. Más 569-22-1313-63. Ahí recibimos saludos, reclamos, preguntas, de todo. Sugerencias, de todo. Pensamientos, de todo. Chistes, de todo. 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Hacemos una pausa, y ya estamos de vuelta acá en Radiantes. Estoy desinflando.
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2: 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Vamos a una pausa comercial y ya volvemos con Radiantes.
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4: Son las 5 de la tarde, 23 minutos.
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0: ¿Cómo? ¿No se cambió de programa? ¿Aún pudiendo hacerlo? Bueno, las tres esposas y los 15 hijos del conductor se lo agradecen. Estamos de vuelta con más Radiantes.
2: Ya estamos de vuelta, volvemos y vamos a abrir nuestro tupper. Mira cómo sale el tupper.
3: Ahí abrimos el tupper.
2: Nuestro tupper con las preguntas que nos manda la gente, los auditores, para mí. Que leemos el otro día con los chiquillos y que este próximo viernes, la semana que viene, el viernes 15, parece que es. No, el viernes 8, perdón, me estaba adelantando dos semanas en el tiempo. El viernes 8 de mayo. Va a estar en nuestro programa Radiantes, el alcalde de la comuna del Quisco, ¿cierto? Aplausos por el alcalde de la comuna del Quisco, muy simpático. José Jofre, íntimo amigo mío y amigazo del programa Radiantes. José Jofre, el próximo viernes, sí, 8 de mayo, ¿ya? A ver, vamos a empezar a leer preguntitas. Dice Francisca Morales de Reñaca, nos pregunta esto. ¿Está mal querer estar solo por largos periodos, aunque tengas familia y amigos cerca? ¿Qué opinan ustedes? Francisca, no está mal. Es parte de la salud mental, de pronto, alejarse un poquito de la gente. No. A veces uno como que se aburre, se hastía un poquito, o simplemente tiene que... Se cayó algo por ahí. Tiene que recargar batería, recargar... ¿Cuánto se llama? Recargar un poquito de energía, así como los celulares, así como el auto que está cargado de batería. Nosotros también tenemos que recargarnos de pronto. Entonces, estar solito no tiene nada de malo, no, para nada. Ahora no estar solo todo el rato también hace mal, pues, pero de vez en cuando hace bien estar con uno mismo, conversar con uno mismo. Sí, es bueno, es muy bueno eso, así que no, nada que ver. Sí, no se preocupe, señorita, ¿cómo se llama? No se preocupe, Francisca Morales de Reñaca. Saludos a Reñaca. Tenemos otra, dice Oscar Navarro de Concón, nos saluda. Dice, si el estrés tuviera un color, ¿de qué color creen que sería el estrés tuviera un color? Dicen que, estudios dicen que el color amarillo y el color negro se asocia un poquito a la depresión, no sé si al estrés. Yo creo que estaría por ahí un poquito. Para mí tiene que ser un color fuerte el estrés. No tanto oscuro, no sé qué opinan ustedes, un color más fuertón, ¿cierto? Otra, mira, Patricia Loyola de Villa Alemana. ¿Ustedes creen que en algún universo paralelo hay una versión de nosotros que sí hace dieta? Así como los Avengers. ¿Será? Puede ser, que hay una versión. La ¿cómo se llama? La Camila, del nuestra brujita, amiga mía, amiga de nosotros, de todo del programa, dice que hay como universos paralelos. Y que por eso de pronto se ven como esos espíritus que se... como que se cruzan las dimensiones. ¿Será cierto? Ahora, si hay una donde hacemos dieta, capaz, ¿cómo sabes? ¿No? Una de esas. ¡Qué miedo! ¡Uy, qué susto! Vamos a ir a escuchar una canción y seguimos leyendo las preguntas que nos manda la gente acá en Radiantes.

Mira, volvimos. Aquí tengo otra. Otra preguntita. Dice Sebastián Morales de Concón. Él nos dice: ¿ustedes creen que la gente realmente escucha o solo espera su turno para hablar? Oh, y hay mucha gente que hace eso. A mí me da mucha rabia. Es muy frustrante. No sé si les ha pasado a ustedes. Cada vez uno está, no discutiendo, digamos, pero debatiendo algún tema con algún amigo, con alguna persona, y te dicen, no, pero, y tú escuchas y de pronto tú quieres decir algo, y te dicen, no, pero deja decirte algo. Pero es que yo igual quiero hablar. No, pero es que deja decirte algo. Y después uno tiende a decir, ya, pero yo te voy a escuchar, pero después tú me escuchas. Y te dicen, sí, yo te escucho. Y es mentira. Y no te escuchan, por Dios, que da rabia eso, ¿cierto? No, pues hacemos un llamado a la gente que escucharse, o sea, hay que entenderse. Yo te escucho a ti, tú me escuchas a mí. Yo te escucho a ti, tú me escuchas a mí. Es como un partido de tenis. Va y viene. Si no, no funciona. Esto es una conversación. La vida es interacción. Y para interactuar tenemos que respetarnos, escucharnos, respetarnos nuestros tiempos. No sea así, amigo mío. A ver, tengo otra de Paula Rojas de Concón. Uy, harta gente de Concón nos ha escrito. Bueno, justo se acaba harta de Concón. Ella nos dice, es un pensamiento, dice, o una pregunta, dice, si la vida tuviera un manual, ¿realmente lo seguirían? Yo creo que no. Yo creo que tenemos un manual nosotros, pues, en parte. Cuando la experiencia es un poquito un manual, ¿no? La experiencia de que te entregan tus papás de pronto, que te conversan las cosas, te dicen no hagas esto, hijito, qué sé yo. Yo creo que es parte de la juventud. El cerebro, los estudios dicen que se termina su maduración más o menos como entre los 24, 25 años de edad. Entonces, no es que la gente no sepa que las cosas son malas o son buenas, sino que como que no le ven el fondo al asunto, no le ven el peso a las cosas. Por eso un cabro de 18, 19, 20 años se puede subir arriba de un metro y no le da miedo que se vaya a caer porque no le ve el peso, no está totalmente maduro su cerebro. Yo tengo otra. Esta es de Marcela Bravo. Bravo, aplauso. Marcela Bravo de Reñaca Alto. Dice, si existiera una aplicación para borrar recuerdos vergonzosos, ¿la usaría? ¿No se perdería algo importante? Pero yo creo que sí, la usaría. Yo la usaría. Tanta cosa de la que me ha pasado en la mía pita. Yo creo que sí, pero... Pero pasa una cosa, lo que hemos conversado tantas veces, los recuerdos son parte de la vida. Son como las cicatrices, ¿verdad? Nos enseñan, ¿o no? ¿Se cómo está esa frase? Bueno, yo me paro y me voy ahora. Vamos a escuchar una linda canción acá en tu radio favorita, UCB Radio, y a la vuelta seguimos haciendo un poquito más de Radiantes con ustedes.

Estamos de vuelta, chiquillos. Sí, estamos de vuelta. Y siempre leyendo preguntas del público que nos mandan ustedes. Recuerden, al más 569-22-131363. Más 569-22-131363. Tenemos una sección nueva, ¿cierto? Primero vamos a recordarles que tienen que entrar a nuestro Instagram para seguirnos, que es el radiantes-radio. Ese es nuestro Instagram, radiantes-radio. Y para mandar sus preguntas, y ahí síganos, ya, denle al botón seguir. Y para mandar sus preguntas tienen que hacerlo al más 569-22-131363. ¿Ok? Más 569-22-131363. 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Y tenemos una sección nueva que se llama, ¿cómo se llama? Se llama... ¿cómo se llama? ¿Sección nuevas? Tenemos una sección nueva que la idea es, si tú quieres decirle algo a una persona, si una persona que tú quieres o que tú estimas está a lo mejor de cumpleaños, de santo, puede ser tu mamá, tu papá, un hermano, una hermana, tu pareja, un jefe, ¿por qué no? ¿Cierto? Un amigo, un vecino. ¿Qué puedes hacer para regalarle? ¿Regalarle un ramo de flores? Las flores se secan, pues, chiquillo. ¿Qué le vas a regalar? ¿Un perfume? El perfume se evapora. Los regalos se guardan, a veces ni siquiera se usan, ¿cierto? ¿Y por qué no le regalas una canción con nosotros? Radiantes te ayuda, nosotros te hacemos la canción. Una canción, pero precisa, como anillo al dedo a la persona, ¿cierto? Precioso. Y aparte, nosotros la ponemos acá en nuestro programa Radiantes para que esa persona la escuche. Tú le digas a tal hora, ponlo radio y la va a escuchar. Así funciona esta nueva sección, que no le hemos puesto nombre, porque tenía un nombre pero se me olvidó. Pero entre ustedes no iban a ponerle nombre. Y tenemos nuestra primera canción personalizada, que se la dedican a la señora Rosa Tapia. Rosa Tapia, de Villa Alemana. Sus hijos, Claudia, Cristian, Romina y Pamela, le hicieron esta preciosa canción para que la escuche. Le dicen acá que la quieren mucho y que la están saludando con una semana de anticipación por el Día de la Madre. Están todos juntos en la casa de ella ahora, así que la van a estar escuchando. La canción se llama Luz de Rosa. Escuchémosla.

0: preciosa.
1: Pues preciosa la canción, está bonito, ¿eh? Esto no lo hace otro radio, ¿eh? Esto no lo hace otro programa, solamente acá en tu programa Radiantes, en UCB Radio, en la 103.5 FM. No hay otra radio que haga esto, no hay otro programa que haga esto. El único programa de la quinta región y del mundo entero hace esto. Recuerda, si quieres decirle algo a alguien, a una persona que quieras, que estimes, quien sea, tu mamá, tu papá, tu abuelito, tu hermano, tu hermana, quien tú quieras, papi, a quien tú quieras decirle algo, comunícate con nosotros al +569 22 13 13 63, +569 22 13 13 63. Ese es el WhatsApp de Radiantes. Comunícate con nosotros, o también puedes entrar a nuestro Instagram, que es Radiantes-radio. Nos hablas, nos mandas un mensaje, un comentario, nos hablas por interno y nos dicen: mira, Cristian, ¿sabes qué? Quiero mandarle un saludo a tal persona. ¿Me hacen una canción? Y nosotros te hacemos la canción. Porque ¿qué hacen los otros radios? Te ponen una canción. ¡Fome! ¡Te ponen una canción! ¡Fome! No, pues es fome, siempre lo mismo. ¡Ay, le dedicamos la canción! ¡Ay, le dedico! No, pues nosotros le hacemos una canción. Ustedes nos dicen a nosotros: ya, mira, no sé, tal persona, no sé, supongamos, mi polola se llama tanto. Tenemos este recuerdo bonito. Quiero que la canción diga más o menos esto. Quiero que diga su nombre, el mío, te amo, tonturun, tintín, no sé, ¿se entiende? Nosotros te hacemos esa canción preciosa, te la mostramos, tú la ves, le dices, le haces el así, tienes que hacerlo. Si te gusta, tiene que ser así, ¿eh? Tú no puedes decir, oh, me gustó, tiene que ser. Nos dice que te gusta y la ponemos acá en la radio. La ponemos el día viernes y el día sábado, se repite. Entonces tú le dices a esa persona: amorcito, ponga la radio. Y se pone en la buena. ¿Sí? ¿Le gustó la idea? Sacamos aplauso, ¿no? Sacamos aplauso, radiante.

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1: Ya. Así que ya saben, comuníquense al más 569-22-131363 o síganos en nuestro Instagram, que es radiantes-radio. Sigan escuchando la 103.5 FM. Viene un programa precioso más rato. 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Y nos despedimos, nos tenemos que ir, nos vemos el próximo viernes. Recuerden, vamos a estar todos los radiantes, va a estar la Carla, el Nico, la Jovi, voy a estar yo, y va a estar de invitado el alcalde de la comuna del Quisco, José Jofre, un amigazo de la casa, un hombre bien bonachón, bien simpático, muy buena onda, y que va a estar participando con nosotros. Y nos despedimos con un chiste, a ver. Uno que se pueda contar, dice un empleado, con esto nos vamos. Le dice, un empleado le dice a su jefe: jefe, súbame el sueldo. Le advierto que hay 4 empresas detrás de mí. ¿Ah, sí? ¿Cuáles son? Le dice, la del gas, la del luz, la del cable, la del teléfono. Ya nos vamos, chiquillos, cuídense, nos vemos el próximo viernes a la misma hora por el mismo canal, de 5 a 6 por UCB Radio.
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1: Son las 5 de la tarde, 54 minutos.
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3: Son las 6 de la tarde, 28 minutos.
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Birds, 19.

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1: Quisiera pedir el tema de Simply Red, You Make Me Feel Brand New.
2: ¿Ustedes escuchan I Remember You de Skid Row?
3: Quisiera pedir la canción de Stone Temple Pilots, Luch. 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
1: Son las 7 de la tarde, 57 minutos.
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